0: Argentina futbolísticamente no está ni siquiera para llegar a una...
1: Mañana salen todos los argentinos, por ahí dijo las Aos que hay en Colombia. Vea, venga, yo quiero disculparme con alguien. Aquí hay una señora que se llama Jimena Costa. Yo, cuando dije yo que la lamentación del Deportivo Pereira, doña Jimena...
0: Que le regalen un penalti, mañana es el día que pase cualquier cosa, porque esta selección de Argentina futbolísticamente no está ni siquiera para llegar a una...
1: Mañana salen todos los argentinos, por ahí dijo las Aos que hay en Colombia. Vea, venga, yo quiero disculparme con alguien. Aquí hay una señora que se llama Jimena Costa. Yo, cuando dije yo...

0: que dígame a los hinchas del Deportivo Pereira, como soy yo, así viva en el extranjero, y sigo a ese equipo y mis hijos, Marino lo vio, y Camilito, que tiene 10 años y es un gringuito, usa la camiseta del Pereira y todo esto. Entonces, cuando yo digo la lamentación es porque alguna vez nos da una buena noticia, doña Jimena, no sé. Pero de todas maneras, van a seguir con las noticias. Mauro la tiene Marino, creo que ahora viene Lucas, pero lo que yo escuché es que el director tiene minuto a minuto de lo que pasó. ¿Y quién puede contradecirle de alguno de nosotros o alguien que escriba si Marino tiene lo que pasó en esa reunión desmenuzadito? ¿O no, Mauro?
1: Estamos de acuerdo, vamos a contar todo. ¿Le queda algo, mi estimado Jairo? Excelente, me escuché la polémica, es una polémica chévere, así es bueno. ¿Qué tal que todos dijéramos, sí, señor? Estamos de acuerdo, sí. No, me gusta, me encanta. El
0: comentarista honorable.
1: Sí,
2: sí. Si me permite, tengo un condensado de 3 minutos de lo que sería lo más importante.
0: Hasta fabuloso, claro. Bueno, no. Cierre, Jairito, porque eso es lo que nos gusta a nosotros, sí. El resumen que usted hace.
1: Jimmy, un abrazo, nos escuchamos mañana y claro. Vamos a Jairito para que...
0: Un abrazo a todos, Mao y director y a todo, y a Zurli, creo que está ahí.
1: Y después de
0: a Juanjo y a Manu, como siempre, el cariño a todos los compañeros. Siempre, creo que también está Juan Guillermo, por ahí.
1: Sí, está Juan Guillermo, sí, señor. Y está Julián también.
0: Y está Julián, María Camila Mazo. Y Mao y María Camila. Un abrazo a todos, ¿ok? Se les quiere un montón.
1: Y después de Jairito, vamos con todo el Pereira, mi estimado Mauro Vidal, y con Lucas, que ya está también en plataforma.
2: Voy con este remate pues, entonces para que ustedes queden desarrollando completamente las noticias del equipo matecaña. El resumen de noticias diría que España es finalista del Mundial 2026, derrotó 2-0 a Francia en Arlington, Texas, y puso fin al sueño de los Blues de conquistar su tercera estrella. El primer gol nació de un penalti. Lucas Digne pateó a Lamine Yamal cuando iba a despejar sin verlo. Michael Oyarzabal cambió la falta por gol y al minuto 58 Pedro Porro firmó el 2-0 tras una gran jugada colectiva. Francia nunca encontró por dónde resolver el partido. Y hay una historia en juego. La última vez que España llegó a una final mundialista masculina en 2010 se coronó campeona por primera vez. Además, un bono inédito. Como la selección femenina es la campeona vigente del mundo, si la masculina gana el domingo, España tendría los dos títulos mundiales de forma simultánea, algo que muy pocos países han soñado siquiera. Michael Oyarzabal, autor del primer gol, no ocultó la emoción de llegar a la final. Le pareció, en sus palabras, una auténtica barbaridad y una alegría inmensa. Dijo que de pequeño ni se hubiera imaginado estar donde está hoy. Pero no todo fue celebración. El capitán Rodri criticó la permisividad evidente del arbitraje con faltas sobre Lamine Yamal. Habló de 10 o 15 faltas sin pitar y advirtió que si no la sancionan, los defensas van a seguir haciendo lo mismo. Didier Deschamps, por su parte, no buscó excusas. Reconoció que para vencer a España había que dar el máximo y que ese máximo no apareció hoy en el terreno de juego. Se mostró decepcionado y hasta el presidente Emmanuel Macron tomó la palabra. Felicito a España, agradeció a los Blues por defender los colores con compromiso y aunque calificó la derrota de difícil, subrayó que es un equipo joven y con mucho futuro por delante. Y la prensa internacional fue demoledora con Francia. L'Équipe habló de un equipo asfixiado en todos los sectores que cayó lógicamente. La Gaceta italiana tituló: España triunfa entre víctores, Francia queda aplastada. El Daily Mail inglés fue el más duro: los Blues son un desastre, ninguno de sus delanteros apareció. Y el Bild de Alemania fue lapidario: Francia en estado de shock, sin posibilidades, sus estrellas decepcionaron. Y remato, mañana el plato fuerte: Argentina contra Inglaterra, la segunda semifinal, este miércoles 15 de julio en el Mercedes-Benz Stadium de Atlanta, con capacidad para 70.000 personas. El ganador va a jugar la final el domingo contra España. No es un partido cualquiera, es uno de los duelos más cargados de historia del fútbol mundial. México 86, el gol del siglo y la mano de Dios de Maradona. Francia 98, los penales. El balance mundialista está igualado, 2 victorias para cada uno. Los caminos, sin embargo, no se parecen en nada. Inglaterra llega entera, venció 2-1 a Noruega con un doblete de Jude Bellingham y resolvió todos sus partidos dentro de los 90 minutos. Kane y Bellingham, con 6 goles cada uno, cargan la ilusión de un país que no gana la Copa desde 1966. 60 años de espera. Argentina, en cambio, está entre los 4 mejores, más por corazón que por juego. Sufrió ante Cabo Verde, remontó un 2-0 contra Egipto y necesitó la prórroga para superar a Suiza, pero es la campeona vigente y sabe jugar y ganar en estas instancias. Este bloque y resumen de noticias en el Tic Tac. Se nos

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1: Deportivo! Claro, preciso y conciso. ¿Qué pasó en la reunión? ¿Se me hace una pregunta o dos?
2: Sí, diré. Yo tengo muchas preguntas.
1: ¿Qué ve?
2: Primera, ¿cuántos accionistas fueron a la reunión?
1: Fueron 5 de los minoritarios, pero con poderes. Y lógicamente, el máximo accionista, que es don Álvaro, con el 65.87%.
2: ¿Y quiénes fueron de los minoritarios?
1: Que me acuerde, Pompilio Páez, Copilo Aiza, un abogado que llevó como 25 poderes, que no conozco el nombre. Fueron como 5, pero con poderes.
2: Ok, diré. ¿Y en este caso, en esa reunión, podían asistir periodistas, hinchas y jugadores o solo las partes accionistas?
1: No, únicamente junta directiva y accionistas, mayoritarios y minoritarios, nadie más. Porque como bien lo dije ahora, no estuvo ni el promotor ni absolutamente nadie de la superintendencia.
2: Bueno, Iri, yo creo que la más importante y la que todos queremos escuchar, ¿ya arreglaron para el acuerdo del alquiler del estadio?
1: No han hablado con la Cordel, pero la Cordel ya les va a pasar la próxima semana la cotización de cuánto vale el alquiler, pero queda ratificado, y lo ha dicho la Cordel hoy en plena asamblea, ha dicho que el estadio estará listo para el primer partido de local frente a Independiente Santa Fe, sea el 5, sea el 12, sea el 14, porque se habla de que se va a aplazar esa fecha, pero va a estar listo el estadio sin ningún problema.
2: Mire, y por otro lado, pues hemos tenido como a los hinchas dividido, un 50-50 dice que no van al estadio, otros dicen que sí van al estadio. En ese orden de ideas, ¿sabes si se va a sacar abonados?
1: A hoy no se va a sacar abonados, a hoy todavía no se ha hablado de ese aspecto, pero lógicamente lo que espera y aspira el señor Álvaro es que la gente acompañe. Lo veo difícil. De pronto el primer partido van a ir por curiosidad, porque queda ratificado y confirmado, hoy se habló ese tema extra asamblea, no hay jugadores nuevos para el Deportivo Pereira, confírmelo, no hay jugadores nuevos para el Deportivo Pereira. Jordi Monroy se le renovó el contrato, pero ya venía. Solo se puede renovar contrato con lo que ya venía. Por ejemplo, Marco Pérez continúa. Es decir, queda la misma nómina, sin refuerzos. Confirmado, no hay refuerzos. Voy con Lucas a la ciudad de Cali. Voy de una, muchachos. Voy con Mauro Vidal. Hablemos de asamblea. Hablemos de asamblea pre y post. Asamblea.
3: ¿De Lucas? ¿A qué Cali?
1: Ah, pues a que no les cuente que sabe.
3: ¿A Cali?
1: Sí.
3: Pero si el América y Cali, ¿qué? O sea, ¿qué o qué?
1: Ah, el Cali a propósito tiene sanciones y demandas. Pero hablemos del Pereira. Esta media hora la vamos a dedicar al Pereira para que el hincha sepa lo que pasó y lo más importante, el post de esta asamblea extraordinaria. Lucas, ¿cómo vamos, Lucas? ¿Cómo está? Lucas.

0: A ver, Lucas. Lucas,
1: el micrófono.
0: Habla el micrófono, Lucas.
2: Aquí lo tengo ya, aquí estoy. Hola, aquí estoy. ¿Por qué me llaman tanto, Rafaelita? ¿Por qué me llaman tanto si siempre estoy aquí? Aquí estoy. Con un bochorno y un calor terrible. O sea, hoy estuvimos en Cali 33 grados, de como para hacer unos huevos revolvidos. ¡Oh, tranquilamente! Un calor infernal tuvimos hoy en Santiago de Cali. Y a esta hora está el boom del calor en las paredes y todo. No. Una cosa aterradora. Un placer saludarlos a todos, vean. Lista completa, por ahí está Gomita Cidal. Ya traje gomitas de Europa. ¿Qué van a traer gomitas? ¿Y qué pasó con el ejecutivo del comentario? Que no lo veo hoy, el ejecutivo del comentario. Pero está Zulu. Oiga, le cuento más uno, ¿eh? ¿Cómo te parece que fue la atracción Zulu cuando estuvimos allá en el reloj del mundial, ¿oíste? Es ese chongulo todo simpático con ella, ¿eh? ¿Cómo te parece con Zulu? Tirándole los perros, el Checho Angulo, que lo tuvimos invitado. Entre otras cosas, Checho Angulo, jugador de Selección Colombia. 249 goles en Colombia, top 5 de los más goleadores, un estado especial, hablando de la Selección Colombia.
0: Lucas, aprovechemos para que hablemos del Pereira, ¿le parece? Porque es que hay mucho tela, mucho. Tengo notas, tengo cosas. Entonces, hablemos de, ¿qué tiene usted? De la pre, la asamblea y posasamblea. ¿Qué tiene, Lucas?
2: Yo le voy a hacer una pregunta porque es que estoy averiguando y le doy la razón en parte al señor Goma Vidal. Marino, lo que pasa es que yo estoy averiguando en el fin de semana sobre la asamblea de hoy y me dijeron que la asamblea de hoy no tenía por qué ir don Álvaro López, la superintendencia, porque la asamblea directa de la superintendencia es el 16, no hoy. Hoy fue una asamblea ordinaria, normal, citada por el señor Álvaro López y por eso no asistió. Mandó su delegado, pero que la asamblea paraba.
0: ¿Dónde va a
3: pasar? No la vamos a pasar de asamblea en asamblea.
0: No, pero bueno, no sé, usted tiene la noticia, pero no, la asamblea de la superintendencia la brava hoy, pues usted tiene noticia de que esa asamblea pasado mañana será otra asamblea. No la tengo además porque si hubiera asamblea hay que citarla con anticipación y hasta ahora no conozco ninguna citación, ninguna convocatoria, entonces no sé.
2: Se pasó un boletín en principio, ¿te acuerdas que hubo un boletín por ahí rodando? ¿Te acuerdas? Hubo un boletín por ahí que se citaba por parte del Deportivo para ir a una asamblea y ordinaria.
0: ¿Esta?
2: Pero
0: no, asamblea ordinaria no se puede, Lucas. Por estatutos y la superintendencia de sociedades no permite sino una sola asamblea ordinaria al año. Una sola. Eso es, yo con conocimiento, y preguntemos a cualquier abogado. Ordinaria es una sola, las otras son extraordinarias.
2: Lo que me dijo el abogado fue lo siguiente, así me dijo. Yo iba a ir en representación de tres minoritarios. O sea, yo iba a ir en representación de tres minoritarios. Pero la reunión de hoy no era interesante porque lo de hoy era convocado por el Deportivo Pereira. La reunión del 16... es la de la superintendencia. Entonces le dije yo, bueno, ¿y qué diferencia hay? Me dijo, la diferencia es sencilla. En esa diferencia tiene que ir Álvaro López y debe estar el promotor. Debe estar el promotor. Porque el promotor es la persona que debe encontrarse satisfecha de lo que se diga en la reunión. Primero, porque Deportivo Pereira sí pasó un informe a la superintendencia. Lo que pasa es que la superintendencia señaló algunas cosas que tenía dudas. O sea, en unas dijo, bueno, esto, sí, pero esta partecita de este dinerito que hay aquí me lo tienen que aclarar. Y esto me lo tienen que aclarar es con una persona de superintendencia presente y con el señor Álvaro López presente. Y luego de tomado ese informe, se venía a dar lo que la gente está esperando o lo que la gente comenta en la calle, ¿ves? Que es la supuesta liquidación. Entre otras cosas, se habló y se dijo, y me comentaron a mí, que el problema de don Álvaro era que don Álvaro estaba mal asesorado en esas asambleas y en esas reuniones, porque él estaba totalmente creído que si se iba a liquidación, el equipo se lo iban a volver a entregar, porque es un caso muy parecido al del Cúcuta Deportivo, y que al señor Cadena le entregaron el equipo tranquilamente después de que puso cuatro abogados. Y que tranquilamente, no, y que no haga ningún problema. Y que lo de la FIFA, que tranquilo, que se quedara tranquilo, que porque había una abogada que trabajaba con el Deportivo Pereira, por ahí vi el nombre, que una italiana, algo así, tengo entendido, es la encargada del Deportivo Pereira en pelear lo de la FIFA. Que en eso yo entré en discusión, yo dije, aquí le pueden poner el abogado que quieran, falta ver si la FIFA se los acepta. O sea, pueden poner 20 abogados y pueden tener el abogado mejor abogado del mundo, pero falta ver si FIFA le va a aceptar eso. Entre otras cosas, el abogado para qué FIFA, que FIFA no necesita abogados. El que necesita abogados es Pereira para entrar a hablar con los que les debe. FIFA, lo único que recibe FIFA es un común acuerdo o un certificado o un documento donde dice el señor Mauricio Vidal está conforme con el arreglo que hizo Deportivo Pereira con él en los 10,000 pesos que le debía. Punto, no más. La FIFA no tiene que recibirle abogados absolutamente a nadie. A nadie. Porque ellos tienen una deuda con 3 jugadores que asciende a la suma de 230 millones. Pero a mí me lo comentaron hoy. Que la reunión donde está la superintendencia de sociedades, el promotor, y debe estar don Álvaro, que hoy no asistió, es la 16 Marina. Eso es el comentario.
0: Vidal, bueno, yo respeto la noticia. No la tengo. Para nada. No tengo ni idea. ¿Por qué? Porque si a Lucas está confirmando que la asamblea del jueves debe estar citada con anterioridad. Y la asamblea de hoy la citó no Deportivo Pereira, la citó a solicitud de la Superintendencia Nacional de Deportivo Pereira, pero la que la convoca, la que pide que se haga la superintendencia, esa fue la de hoy, y lo digo por el post asamblea. ¿Sabe usted algo de que la asamblea sea el jueves, mi estimado Mauro?
1: Director, me tomó por sorpresa.
0: A mí también, pero sorprendido. Y
1: sí, porque, bueno,
0: sí, no sería procedente.
1: Si hay otra asamblea, pues buenísimo, pero yo creo que lo que tenían que hablar lo hablaron hoy.
0: Sí.
1: Eso es lo que yo sé, ¿no? Pero, obviamente Lucas debe tener su
0: sí, fuente. Le respetamos su fuente, pero.
1: Eso es lo que tengo hoy.
0: Ni un 1% tengo esa noticia, le cuento.
1: Sí, yo no la tengo, la verdad.
0: Yo
1: no
0: tampoco.
1: Tengo que haya otra asamblea, pero si la hay. Ojalá sean para soluciones.
0: Pero lo que sí le puedo asegurar, con conocimiento de causa, es que la asamblea de la superintendencia fue hoy. Eso sí se lo aseguro. Y que para citar otra asamblea, esta, Lucas, lo que sí le aclaro es una cosa, hablemos con cualquier abogado, no lo vamos a darle. Asamblea ordinaria simplemente los primeros 90 días de año, pero bueno, 90 días del año. No hay sino una asamblea ordinaria, no puede haber dos. El resto son extraordinarias.
2: A mí me hablaron de una asamblea informativa, me dijeron, mire, lo del martes es una asamblea informativa del Deportivo Pereira, donde estoy seguro no va a estar el señor Álvaro López. A mí me lo dijo el sábado, me lo comentaron. Es más, tengo 3 apoderados de los minoritarios, 3 o 4, pero por ahí estoy mirando a otra persona que cae, y no voy a ir a esa, porque ¿para qué voy a ir si ya no va a estar Álvaro López y no va a estar el promotor? O sea, tiene que haber una presencia física de las dos personas, tanto la superintendencia como del Deportivo Pereira. Y si hoy no tuvieron ninguno de los dos, entonces, ¿a qué acuerdo llegaron? Es que la idea es llegar a un acuerdo.
0: ¿Hago una pregunta?
2: Y la de hoy, la superintendencia, solamente se sacaron los tiros al sol. O sea, se sacaron todos los tiros al sol. Sacaron todo y se dijeron todo en la cara. Pero no hay un pronunciamiento. O sea, lo de hoy, ¿con cuál pronunciamiento hubo? Lo de la plata del Deportivo Pereira que ve de Álvaro López y que no aparece, y que quiera la superintendencia que le aclaren, porque es que uno de los puntos era ese. Señor Álvaro López, una plata que hay que entre 14 que me dicen, otros me dicen 16, otros me dicen 18, ¿esta plata qué? ¿Qué sostén tiene esto? O sea, ¿cómo me puede usted confirmar que esta plata entró, salió? ¿Qué eso es lo que les interesaba a la superintendencia? Este billetico que hay aquí que no le
0: entiendo, pues no lo vamos a... Lucas, le cuento los 3 temas que se tocaron. No existe ningún tema de los que se dijo que se tocaron hoy. Se tocará el jueves, según su información. Hoy no se tocó ese tema. Se tocaron 3 temas. Y le aclaro una cosa. Si no fuera una asamblea extraordinaria citada por el Pereira a través de la superintendencia, entonces, ¿por qué hubo acta firmada, emanada y mandada precisamente a Cámara de Comercio y Superintendencia? ¿Están jugando al bobo? Porque se hace una citación pública, hacen asamblea, verifican quórum, hacen acta, firman el acta y la envían. Y usted me dice que no es asamblea. Esa no la entendí. Los 3 temas que se tocaron fueron los siguientes. No le tocó ninguno más. Primero, según balance, se le estoy yendo textualmente. Según balance del informe efectuado a 31 de diciembre del año 2025, hay 3 anomalías para corregir. Primera, no puede estar en el contenido de activos el valor de admisión o derecho de participación ante la DIMAYOR por una suma de 14.838.437 pesos. Primer tema que le tocó. Segundo tema, no puede estar dentro del balance a 31 de diciembre del 2025 el goodwill, imagen o nombre del equipo. Textual dice así, imagen o nombre del equipo, por un valor de 37 mil millones 737 mil, bueno, no lo veo bien aquí, bueno, digamos que 800 pesos, bueno, no lo veo bien. Y la tercera que se habló, en el balance de información en la liquidación de John Omar Candamil con el juzgado, está un valor por 9 mil millones de pesos, no dice la cifra exacta, de jugadores que ya no existen con el Deportivo Pereira, por lo tanto se deben dar de baja. Fueron los tres temas que se tocaron. Esos tres temas, la Junta Directiva del Deportivo Pereira los negó. Dijo, no, no los vamos a bajar, porque si bajamos eso, suma 31 mil millones de pesos y el equipo quedaría en, ¿se me fue? Y el equipo quedaría en rojo. Quedaría en rojo, es decir, quedaría costando nada. Fueron los únicos tres temas que se tocaron y eso se hizo. Un acta se envió y se firmó. Hubo discusión larga en torno a si se debería o no, y los abogados asesores y el señor Diego Alejandro Rendón, que era hoy el presidente de la asamblea, fue el que lideró, el que manejó la acta, dijo, no los vamos a sacar, no los vamos a excluir, nos mantenemos dentro del mismo balance informativo y no lo vamos a sacar. A lo que la superintendencia contestó, señores, es una petición porque la superintendencia maneja, yo no recuerdo el nombre, otra fórmula, otra manera de manejar lo que son los balances informativos de los entes afiliados o que pertenecen a la superintendencia. Y si no lo hacen, se harían merecedores a dos cosas. Una, sanción por 400 salarios mínimos vigentes mensuales. Dos, 10 años de sanción para ocupar cualquier puesto que tenga que ver con ligas, equipos, clubes, que sean manejados a través de superintendencia o Ministerio del Deporte. Y tres, y lo más grave, un valor agregado, es que no iría directamente a don Álvaro, sino a la Junta Directiva. Es decir, que la pagaría entre todos. Eso fue lo que pasó hoy en la Asamblea. Ahora, si usted me dice, esta Asamblea no valía, es simplemente informativa, pues es una payasada. Bueno, entonces, ¿para qué elaboraron un quórum? ¿Para qué hicieron citación? ¿Para qué levantaron acta? ¿Y para qué la enviaron? Yo le creo a usted. Y que el jueves va a haber la Asamblea real. Pero no tengo ninguna noticia de ello. La verdad, me cogió como Condorito. No la tenía ni por las colas. Ni por las colas. ¿Y a qué hora es la Asamblea el jueves, Lucas?
2: No, a mí solamente me imagino que nosotros tenemos un sábado. Sobre las 4 de la tarde.
0: Debe haber una citación, debe haber una convocatoria, porque hay unos términos legales, y no la conozco tampoco.
2: El personaje, usted tiene términos minoritarios, y me dijo, sí, tengo como 3 o 4, pero es que la Asamblea del Martes no tiene nada que ver, no, es una cuestión informativa, nosotros le estamos esperando a la Asamblea de Superintendencia, donde tiene que ir Álvaro, donde tiene que estar el promotor, tiene que estar la Superintendencia, porque hay unos casos ahí muy, muy delicados, es más, se tenía que tratar, porque no solamente Álvaro López va a recibir las sanciones, primero que todo sobre los 10 años y se va a liquidación, sino otras personas, y van a recibir también unas multas económicas otras personas, y esas otras personas pues al paro y dicen, no, pues ¿cómo se le ocurre? Nosotros no tenemos nada que ver en eso. Entonces ellos están preocupados por ese tema. Es más, me aseguró y me dijo, esa reunión el martes es más Deportivo Pereira, pero la reunión que a mí me interesa es la del 16, hasta ahí llegó el tema. Hasta ahí llegó el tema.
0: Le digo un punto más. Bueno, yo no sé si contar lo que pasó, porque ya prácticamente me desarmó. Porque yo cuento todo lo que pasó post asamblea. Resulta que la asamblea chimba, no vale, no, pues, es informativa. Entonces yo estoy votando corriente. Porque yo sí espero la del jueves. Yo esperaría la del jueves. Porque hay una cosa más grave de lo que dijo la superintendencia después. Hay una cosa más grave.
2: Cuente una cosa, Marino. Lo que pasa es que usted, periodista, tiene que decir lo que vio. Yo estoy diciendo lo que a mí me contaron. Si usted tiene que contar lo que pasó hoy, porque usted tiene toda la información de lo que pasó hoy. Le estoy contando a usted lo que a mí me dijeron. Es más, en principio me habían dicho, el Pereira tiene 2 partidos o 3 partidos amistosos, el 14 contra el Deportes Tolima. Luego me llamó alguien y me dijo, no, es el 15. Luego me llamó otro y me dijo, no, eso quedó para el 18. ¿Por qué para el 18? Porque van a subir los partidos, porque Pereira tiene una cuestión, unas reuniones acá, y que ya van a comparar, y yo sé que el otro. Hoy confirmaron que no eran ni el 14 ni el 18, que son mañana. que el equipo debe tener dos o tres partidos amistosos en Ibagué, pero mañana es 15, o sea, cambio de fecha. Ahí mismo me metí, por ese mismo lado me metí, y me dijeron, la reunión del martes no voy a asistir porque es una convocada por el Deportivo Pereira, a mí me interesa la de la superintendencia. Ese fue el mensaje que yo le recibí. Lo mismo que recibí lo del Deportivo Cali, que me llamaron y me dijeron, no crean esa noticia, que la noticia es falsa, lo del Deportivo Cali no tiene nada que ver, eso lo de la FIFA es totalmente falso, eso no hay ningún inconveniente, el Deportivo Cali ya es otra sociedad aparte, es una de una gente anterior, eso quedó todo en la superintendencia, cuando el equipo se declaró en quiebra, y la superintendencia todo eso lo metió ahí, o sea, el Deportivo Cali puede tranquilamente contestar. Ahí fue donde me complementaron la noticia. Le estoy dando a usted lo que me dijeron, la noticia que me, como le di, como pues, le puedo dar a usted la noticia que en cualquier momento un empresario va a ofrecer dos jugadores del Deportivo Pereira, entonces ese contrato para irse, no sé si se van a ir, ellos no lo saben, pero va a llegar el empresario y les va a decir, la plata que ustedes dijeron, la cotización, vale, va, se quieren ir, sí o no, como me dijeron también, como me lo dijeron y estuve presente, porque estuve presente ahí con ellos, el señor Chiqui García está en Armenia, y es el único en este momento que puede salvar el desastre de lo que está pasando. Esta, es más, me dijeron, subió de 75 millones a 90 millones, ningún peso más, ni un peso menos, ni un peso más. Y escuché la misma voz del Chiqui cuando digo, estoy listo, si me llama Álvaro, hacemos negocios ya, si la quiere ya, se la doy esta noche, si me dice a las 7 de la noche, se la doy esta noche, y es el único que hay. Y son cuatro personas y conozco el nombre de las cuatro personas. Es tanto, ha incluido dos cariganos, uno de Centroamérica, y Táctico y García y el hermano, y el hijo. Eso es lo que conozco, esa es la información que me dieron. Ahora,
0: no sé si darle, Lucas, no sé si darle la última noticia, que es la más grave, porque es emanada de la superintendencia a raíz de la reunión de hoy. Pero si esa reunión no es de la superintendencia, entonces, que no, esperemos el jueves. Porque es que yo no puedo dar la noticia cuando esta reunión de hoy no fue citada por la superintendencia, ni tenía nada que ver con la superintendencia. ¿Y cómo es que da un comunicado hoy, da un concepto hoy, post asamblea? Entonces yo estaría...
1: Director, perdóname, le hago una pregunta a Lucas, por lo tanto yo entendí mal. ¿Cómo así que Chiqui García, es decir, van otra vez a intervenir en una posible compra al Deportivo Pereira?
2: No, es que siempre han estado. Lo que pasa es que la plata que estaban ofreciendo era muy bajita. Ellos estaban ofreciendo una plata antes.
1: Lucas, usted sabe que Álvaro López en este momento está sobre las cuerdas, casi en knockout, mejor dicho.
2: No, por eso yo le digo
1: que cualquier persona que le tire un salvavidas...
2: Vidal, le voy a contar la historia. Lo que pasa es que, mire, Marino, lo que pasa es esto. O sea, yo le voy a explicar. O sea, si usted cree que se le dañó la noticia por lo que yo le dije, no tiene por qué dañarse. Le estoy esperando y usted tiene que informar. Yo le estoy diciendo lo que a mí me dijeron. Lo que me dijo una persona que iba a
0: representar. Pero yo a usted le creo. Entonces, yo a usted le creo. Tengo aquí porque le creo. Y si usted me dice, me cuentan que esa asamblea es chimba, que no tiene nada de importancia, que no es de la superintendencia, y que la noticia, la asamblea de la superintendencia es el jueves, entonces yo cómo voy a quedar dando el concepto que da la superintendencia cuando la asamblea es el jueves. Entonces yo quedo mal, yo quedo diciendo desinformado.
2: Del abogado que me dijo, ni yo lo he dicho, chimba no. O sea, yo ese léxico no lo utilizo. Pues, yo ese léxico de chimbo y todo, no, eso para mí es de estado. Yo esas cosas no. A mí le estoy contando, vuelvo y le repito, me dijo, señor Lucas, porque yo le pregunté, cuénteme, abogado, usted va a estar en la reunión de el martes, usted me puede ayudar un poquito para que necesite información. Y me dijo, mire, caballero, yo voy a ir en representación de tres o cuatro minoritarios. No soy de Pereira, soy del Valle del Cauca. No voy a asistir porque la reunión que hay el martes, a mí no esto es lo que yo necesito, porque no va a estar superintendencia. Hoy no estuvo superintendencia. Entonces yo le dije, entonces, ¿cuándo es la reunión? Es el 16. Yo le dije, ¿cómo así que el 16? Es el 16 donde debe estar Álvaro López de la superintendencia. Hasta ahí llegó el tema. Le estoy contando a usted lo que digo. Ni que me dijo que no valía esa reunión, ni que es una pendejada, ni que se la inventaron, ni que la sacó Deportivo para ella. No. Solamente esa conversación tuve con él. Luego ya vino lo del Chiqui y lo de los otros que estaba. Y el Chiqui fue empático. A la persona que estaba ahí en el teléfono en ese momento le digo, dígale a Álvaro que le ofrecí 75 millones y no quiso, ni siquiera me miró. Dígale que hay 90 para ya. Si quiere adelante, ya. Si quiere esta noche, ya. Lo único que yo le pido es una cosa. saque del camino al señor Peña Peña, que le devuelva lo que le mandó, que le quede para ir algo con él, y listo, y arreglamos el equipo como está, me encargo de todo y armamos el equipo. ¿Sabes qué palabra utilizó? A mimar jugadores, a traer jugadores buenos, hacemos una buena campaña, pero ya, tírenmela ya, 90 y no le doy un peso más. Esa es la oferta que ellos tienen. Está el hijo del Chiqui.
0: Hoy está la asamblea a las 11:37 aproximadamente, ¿sí? No exactamente, se tocó el tema de Peña Peña. Y le tengo la noticia de lo que se tocó, de lo que se habló, de Peña Peña. Allá se tocó ese tema y fue caliente. Allá se tocó. Bueno, no digamos que en la asamblea, digamos que en esa reunión de amigos se tocó el tema de Peña Peña. No quedó en acta, porque el acta que se envió, es que, ¿cómo no utilizar un término castizo además cuando uno habla de un cheque chimbo que es que no vale? Que no vale. Cuando yo hablo de una asamblea chimba es porque no vale. Eso es castizo. Eso no es léxico de Pedro Jacinto José, eso es paisa. Usted no es paisa, usted es vallecaucano, peregrano, pero los paisas hablamos así. Que una cosa cuando no vale, no sirve, es chimba, no sirve. Eso es castizo. No es nada. Estoy buscando aquí en Google y Google me está diciendo que es castizo y significa no válida, significa mentira, significa engaño. Entonces pues, yo voy a anotar corriente, porque a usted le creo. Si no le creyera, no estaría aquí. Entonces yo le creo. Entonces yo voy a tocar el tema de lo que pasó. Si no se da lo que hoy no se dio, ¿qué va a pasar? Pero es concepto de la superintendencia, porque la superintendencia fue la que convocó a esta asamblea. Pero si no la convocó, estuvimos engañados hasta hoy. Estuvimos engañados hasta hoy. ¿Usted qué sabía, Vidal? Que esta asamblea era convocada a través de la superintendencia, o sea, solicitada al Pereira por la superintendencia, o que esta es del Pereira como informativa. Hasta hoy yo estaba engañado.
1: No, director, mire, todos sabemos que la reunión existió y pues que era algo oficial, ¿sí? Hasta el Pereira lo publicó. Pero Lucas tiene sus fuentes, director, la verdad que yo quisiera creer eso.
0: Exactamente.
1: Me encantaría creerlo porque eso da un pie a que hay una posible solución, o bueno, se alarga un poquito más el tema de solución. Pero sí, yo también me quedo, yo, Mauricio Vidal, me quedo con lo que pasó hoy. Lo que le digo, son las dos versiones, no voy a ser ni juez ni parte. Estoy diciendo lo que piensa el Pereira, que para el Pereira todo está perfecto, no va a pasar nada. Y para la superintendencia todo está vuelto M. Entonces, yo espero que si hay una el jueves, o sea, pasado mañana, me llegan a un acuerdo, pues buenísimo. Pero lo que pasó hoy, pues a mí me deja esa conclusión de que no llegaron a un acuerdo y que el equipo próximamente está en problemas.
0: Bueno, esperemos al jueves. Esperemos al jueves. Les voy a dar como información lo que pasó después de la reunión. Ha dicho la superintendencia que de no aceptar las peticiones, impugnarían. Como es que no acuerdo el término. Es decir, ellos revocan la junta directiva en su totalidad, incluyendo a Álvaro López. La revocan. Pero tiene otro nombre, otro título.
3: Otro término.
0: Es que no me acuerdo cómo fue que dijo la superintendencia. Es decir, si da un plazo, después del análisis y el estudio que hagan de esta acta, hay un plazo y no corrigen, ellos van a revocar la junta directiva en su totalidad y nombrarían una junta directiva ad hoc. Esa es la primera conclusión. La primera. La segunda conclusión es la multa, la sanción económica y para ocupar puestos. Ya lo dije. Entonces, esa me parece grave. Esa es la conclusión que emana, que dice lo que puede suceder si ellos no corrigen esos tres puntos para los cuales se convocó esta asamblea.
3: Mire, pero me aterra que sigan dando más plazo, de plazo en plazo.
0: Bueno. Y en cuanto a lo de Peña Peña, está la asamblea a las 11:37 aproximadamente se tocó el tema. Y alguien que estaba manejando la reunión dijo, textual, con palabras que voy a poner yo, que las aplico yo, Marino Sánchez Martínez. Pero el término, el fondo es el mismo, pero las aplico yo. Yo, Marino Sánchez, digo esto, es un loco, nos ha hecho hacer tres contratos y nunca ha dado un solo peso. Eso, descártenlo, eso no llevó a nada. Textual, el término loco, el término lo estoy utilizando yo, pero el fondo del tema fue ese, no pasa nada. Nunca da un solo peso. Hemos hecho 3 veces contrato y nunca ha pasado nada. Eso sucedió hoy a las 11:37 en la asamblea. Eso está claro. El término de loco lo utilizo yo, pero eso pasó, muchachos. O sea que no es cierto que haya dado tanto, que haya adelantado plata, que haya mandado un cheque, nada. Eso
1: para ponerle contexto a la gente, esto empezó de Peña Peña desde el 4 de noviembre del año pasado, ¿sí? Cuando este pecho, este calvo, se reunió con alguien de Deportivo Pereira y me dio básicamente la noticia de que había un parte de tranquilidad porque había un socio que quería comprar el Deportivo Pereira. Esta noticia salió de acá, no estamos copiando y pegando, eso es una realidad. Y no se dio finalizando el año. Empezando el año, el 13 de enero, cuando el Deportivo Pereira entró en insolvencia económica, nace otra vez el nombre de Peña Peña. Ahí confié, pero hasta la muerte. ¿Se acuerda que apostamos?
0: Y no he pagado, sí.
1: Exactamente, y que no he pagado. Y llegamos al mes de febrero y tampoco pasó absolutamente nada. A mediados del mes de abril, usted salió, y hablo con nombre propio porque fue el director el que dijo, vea, se acercó nuevamente Peña Peña, una tercera vez. Y tampoco pasó nada. Esa apuesta se la gané yo y no me ha pagado. Ahora, hay una cuarta. Hombre, eso es real, lo que dice Lucas es real. Hay una cuarta. Y hoy salió en la asamblea de que están molestos con Peña Peña. Y con justa razón. ¿Por qué? Porque no ha aparecido el maletín, o el dinero, o ese cheque, o etcétera. Pero, pues, ojalá llegue el salvavidas que necesita el Deportivo Pereira. Llámese como se llame. Llámese Mauricio Vidal, llámese el director, llámese Lucas, llámese mi esposa Manuela, llámese el que sea, pero que llegue a salvar las papeletas que hoy tiene el Deportivo Pereira.
0: Correcto, estamos de acuerdo. Bueno, Lucas, vamos a dejar a esperar el jueves. Yo le puedo contar lo que pasó hoy, el acta que se firmó, que se envió y que esto es de la superintendencia. Yo lo del jueves no lo conozco, pero yo le creo a usted. Esperemos que pase el jueves, que haya la otra asamblea, que se dice, la oficial.
2: Acabo de llamar al personaje. Entre otras cosas, porque está aquí en el Valle del Cauca, me queda fácil localizarlo. Y me atendió, es más, me atendió la secretaria, no me atendió él, solamente le dejé la inquietud, pero me dice la niña, me dice, sí, lo debo, sí, fue asamblea, nosotros estamos esperando la confirmación de la otra reunión para mañana, don Carlos, eso fue lo que me dijeron ahora. Pues acabo de decirle a la niña, miren, lo que pasa es que él me dijo que hoy había una reunión donde él no iba a asistir porque no era lo que le convenía, yo necesito saber si hay otra reunión. Y yo, sí, lo debo, el Deportivo Pereira fue asamblea. Él no asistió, pero estamos pendientes que mañana nos confirmen la otra reunión. Eso fue lo que me dijeron ahora, de la persona encargada. De la que me llamó él.
0: Lo que le estoy diciendo que pasó es fiel copia. Ni más ni menos. Es fiel copia. Todo esto es fiel copia. No sé si Mauricio sabía más o menos esto, o qué le añade, o qué le quita, o en qué estamos en lo cierto y qué no de lo que pasó hoy.
1: No, director, la verdad que no le quito nada. Lo que sí sé es que para el equipo, reitero, no ha pasado nada y estar confiados en que van a jugar el primer partido ante Llaneros. Ahora, eso es lo administrativo. Pero lo que no saben, y esto es, pues no es noticia, pero sí, y ya van a entender. Los jugadores, y de aquí a este sábado no le pagan otra quincena, el equipo no va a jugar el primer partido de liga. Una cosa es lo que digan los directivos como hoy, que no pasa nada, que todo está bien, que pueden incluso jugar sin ningún problema, que pueden incluso salir de un técnico y contratar otro. Pero si los jugadores no están al día, el equipo no va a jugar, y eso lo sabe Diego Alejandro Rendón, y eso lo sabe el señor Álvaro López Bedoya.
0: Correcto. ¿Y qué sabe usted de que no van a traer jugadores y que los mismos siguen? O sea, se les va a hacer contrato a los que se les venció el 30 de junio.
1: Van a seguir directos los que están. Incluso Juan Pacheco estaba en vacaciones. Llegó el día de ayer para empezar hoy trabajo de campo, trabajo con el equipo. pero los que están, esos son, ninguno se va a ir, o por ahora no hay ninguno que se vaya a ir, y van a continuar los mismos directos. Si quiere el día de mañana o el jueves, hacemos la lista de los que hay en posición por posición del Deportivo Pereira, pero seguramente no van a haber muchos cambios.
0: Correcto. Lucas, ¿qué es el agregamos a eso?
2: La noticia que yo tengo es que el señor Álvaro López, entre otras cosas, ya la había dado en el reloj del Mundial, se reunió con los capos, digamos, los capos del equipo, los veteranos. Supongo yo que Jordi Monroy, Pacheco y de pronto otro más. Y quedó muy claro que se debe pagar no solamente la quincena, se debe pagar todo el mes completo y la prima. Ellos fueron enfáticos. Si nosotros no recibimos antes del 24... la prima y el mes, nosotros no jugamos. Es más, el plazo se les vencía el 7. La plata no llegó el 7, no les pagaron el 7, por una razón simple y sencilla, porque estaban esperando una plata que llegaba al Deportivo Pereira de Di Mayor, que les prometieron llegaba del 7 al 10. No sé si tendrá que ver que ellos están por allá en el Mundial, o apenas vienen llegando, o apenas se están desarrollando de las parrandas que han tenido por allá en el Mundial, y todavía pues no estaban firmando los cheques o firmando el visto bueno para que la plata saliera, pero que estaban en la espera de 600 o 700 millones que llegaba de mayor para pagarle a los jugadores. Otra cosa es que hay jugadores que todavía no han arreglado. Hay uno o dos que todavía no han arreglado. Jordi Monroy ya arregló. Yo no sé Marco Pérez, porque Marco Pérez está pidiendo una plata que le deben. Y el señor Walmer Pacheco le deben también una gruesa suma de dinero en lo que tiene que ver con la compra de los derechos deportivos, que él estaba esperando un billete en ese caso, estaba esperando una plata. Y estaban esperando si el Deportivo Cali iba a devolver los dos jugadores que el Deportivo Pereira le entregó en negociación, no sé si fue con derecho de compra o por préstamo o algo, pero que todavía tienen algo que ver con el Pereira. Uno de ellos, que es Mena, uno de ellos. Si el Cali lo saca, o si el Cali lo da de baja, dicen ellos que podría estar. Y el muchacho Juan José Montoya, por eso le preguntaba yo a Vidal en estos días cómo salió del Pereira, qué circunstancias son, porque aquí se habla que el señor Dudamel, que se encuentra en Lima en un cuadrangular, un triangular con el Deportivo Cali, que lo ha ganado, entre otras cosas, y le ha ido muy bien, completa 10 partidos sin perder, creo que va a dar de baja a algunos jugadores, y de ahí irían unos a la ciudad de Pereira, pero que tienen que ver con Pereira. Eso es lo que conozco. Y lo otro sería que el
1: Lucas, mira, vos que sabes, porque ya también me metí a la página, porque en redes todos los días a ver si aparece una quinta, sexta demanda para Pereira en la FIFA y aparece Cali. Ayer fue tendencia en Cali el que el Deportivo Cali ingresó a esa plataforma de FIFA. Ellos no pueden contratar, Lucas. Ellos no pueden contratar.
2: Sí, ya se arregló el tema. Yo hablé con el Tigre ahora, con dos muchachos, reporteros del Deportivo Cali, me dijeron que no. La noticia era falsa. Lo que pasa es que la persona que publicó la noticia, que fue el Petizo, no cayó en cuenta que el Deportivo Cali, la superintendencia lo intervino, se fue a quiebra, se declaró en quiebra, y todo eso entró a la superintendencia de sociedades y a toda esa cuestión que está logrando ahora el Deportivo Pereira. Lo mismo que se metió el Pereira. Y esos jugadores a los que se le diría que eran 3 o 4, estaban ahí incluidos. Lo que pasa es que como esos jugadores no se dieron cuenta, o de pronto estaban idos, o consiguieron un abogado por ahí de esos que mantienen por ahí en las nubes, pusieron la demanda, pero el Cali le aclaró a la FIFA que eso estaba en superintendencia de sociedades, que no tenía nada que ver porque ahora tenía nuevos dueños y que Deportivo Cali no le debía absolutamente a nadie porque es una nueva institución, es una nueva sociedad y que nada de deudas, 0 pesos en deuda, es más, está comprando lo que le aparezca. O sea que por ese lado me dice el Tigre que no hay ningún inconveniente. El Cali puede contratar, puede hacer negocios tranquilamente y no tiene problema. Además, ayer firmó dos jugadores, tiene ya listo otro más. O sea que no tiene ningún inconveniente. Porque yo le pregunté a ellos que qué tenía que ver eso parecido con el Pereira. Me dijeron, no, es que es superintendencia, pero Pereira también. Y yo, no, pero es que lo del Pereira es distinto. Lo del Pereira es muy distinto porque les entró la demanda antes de eso de la superintendencia, que fue antes. Y Pereira argumentaba que se iba a meter a la superintendencia para no pagarles a ellos, pero no, lo que pasa es que las demandas viejas le entraron antes de la superintendencia de sociedades. Y jugador extranjero que demande entra derechito a FIFA, ¿viste?
0: Correcto, muchachos. No, Vidal, no, Lucas, mañana hablamos de si se hay asamblea el jueves, mañana hablamos de qué jugadores están listos, porque lo lógico es que uno quisiera que hubiese jugadores nuevos, pero no va a haber nadie. absolutamente nadie. El 24, viernes 24, a las 6 y 20, jugamos el primer partido en calidad visitante frente a Llaneros.
2: Mire, Marín, hay una cosa. El 24 está contra Llaneros. Me dicen, es que lo han cambiado tres veces la fecha, que mañana el equipo va a estar jugando en Ibagué. Tres o cuatro partidos de... Lo mismo que hizo en Manizales, ¿no? Cuatro partidos de 25 minutos es para mover todo el equipo. Me dicen que el equipo juega mañana 15, porque Joana, que entre otras cosas tiene buen contacto con la gente del Pereira, le habían dicho que se lo dejaron para el 18. A mí en principio me dijeron que el 14, luego que el 15. Hoy se publicó por ahí que el equipo debería jugar mañana. Pero como hay cambio de fechas, bueno, entonces dejémoslo 14.
1: No, Lucas, 15, Lucas, para una corrección, mañana viaja el equipo a Ibagué y el partido será el próximo jueves. Y son cuatro tiempos de 25 minutos.
2: Sí. Esa era la idea, los cuatro tiempos de 25 minutos.
1: Y 25 o 20 minutos.
2: Lo que sumado es que ya están haciendo las gestiones para aplazar el primer partido contra Independiente Santa Fe. A petición de la misma gente que está cuidando lo de la grama, que ya está lista y montada. Tengo entendido que ya se inició lo que es el punto de las luces, ¿no? El monto lo tiene que hacer con todo lo eléctrico del estadio, porque ya la grama quedó totalmente lista, ya tiene lo que es el manejo de ellos, de
1: todo. Lucas, ¿vos sabías que ya solo queda un comunicador en el área de comunicaciones?
0: Lucho Moreno.
1: Ya solo quedó con Lucho, sí, ya se fue Willy, se fue previamente la más, Sandrita, se fue previamente Laura y se fue previamente la Mera Linda, así que quedó solamente Lucho en manejo de las comunicaciones del Deportivo Pereira.
0: Sí, señor. Sí, señor.
2: Solamente queda él, pero como encargado queda él, entonces queda ahí como encargado mientras que se define algo, o lo dejarán de pronto para seis meses, para cómo están las cosas, lo pueden dejar ahí, ¿no? El Pereira no saca mucho comunicado. Mire, le voy a contar algo. El Deportivo Pereira, un partido amistoso, dije que reservas, me llamó alguien y me dijo, ¿tú sabes cómo quedaron las reservas del Pereira que jugaba contra un equipo de Jumbo y Jumbo? No tengo la menor idea que Pereira tuviera reservas. Y me dijo, averiguate, que por el Pereira está jugando por aquí en Jumbo. Pues le cuento que mandé la noticia desde las 11 de la mañana y me vinieron a contestar a las 7 de la noche que había perdido 1-0 con Deportivo Jumbo aquí, pero que no eran las reservas, sino que era un equipo, pero algún equipo que representaba al Deportivo Pereira, porque no tengo la idea que Pereira tenga reservas y que perdió 1-0. O sea, yo no sé, yo digo una cosa, en cuanto a información del Pereira, seguimos mal. O sea, la información no es, hombre, si el Pereira juega, un equipo que tiene representación del equipo del Deportivo Pereira va a jugar a otra ciudad, ¿por qué no mandan un boletín de Deportivo Pereira reservas o la sub-20, jugará tal partido, tal parte? ¿Por qué? Porque le interesa eso. Mire, me llamó un empresario y me dijo, tengo ganas de ver un jugador del Deportivo Pereira, pero tengo entendido que juegan en Jumbo, pero no sé a qué horas, no sé, me puedes ayudar. Y estuve averiguando y a las 7 de la noche, cuando ya el partido había terminado y el Deportivo Pereira ya estaba en Pereira, me vinieron a pasar la información que sí, que había perdido 1-0 y que jugó a las 11 de la mañana.
0: Esa risa, ese departamento de comunicaciones. Eso es el departamento de comunicaciones. Es el departamento de hilaridad. Esa es, nomás, produce hilaridad. Así de claro.
2: Te voy a decir una cosa sinceramente. A mí me han dicho antes de la asamblea, o de lo que se iba a hacer en el Deportivo Pereira, me han dicho que el Deportivo Pereira no le ha tomado como mucha seriedad a la asamblea y que la iban a negar. Que no pasaba nada, que ellos iban a pasar de largo, que no había ningún inconveniente. Que no, que eso lo iban a negar. Para ellos no había ningún inconveniente, que un abogado les había dicho que si participaban o no participaban, o si estaba la superintendencia o no la superintendencia, que ellos no iban a participar, que ellos tranquilamente puedan hacer lo mismo. Y que iban a nombrar un abogado o una abogada que les iba a pelear lo de FIFA, que porque ellos iban a lograr que los dejaran contratar. Eso no es cierto. Ellos no los van a dejar, pero ellos no pueden contratar y no van a contratar. Ahora, otra cosa, la ventana se cierra, Vidal, el primero de agosto, ¿no? ¿Es así? Primero de agosto. Si Pereira no contrata jugadores antes del 1 de agosto, no le dejan contratar en la ventana que se abre para el segundo torneo.
1: No van a contratar, Lucas. No van a contratar.
0: Pero confirmado. No van a contratar.
2: No contrata, no le dejan contratar. Si de pronto pagan la otra ventana que viene, que abren otra ventanita y de una semana, ya no lo dejan, lo dejarían para el 2027. Ya eso es distinto a decir que el equipo está sancionado. No, el equipo no está sancionado, el equipo está bloqueado. Solamente le cierran la ventana. Si no contrata el 1 de agosto, cierran esa ventana como cierra Di Mayor, ya no hay contrataciones, pero la ventana que abren luego de una semana para equipos que todavía necesitan algún jugador, se la abren de una semana o 3 días, creo que es un fin de semana, ya no, ya Deportivo Pereira no tendría ninguna oportunidad de contratar absolutamente nada. O sea, que nos iríamos los mismos con las mismas y con un asterisco. Con un asterisco, el señor Reyes, mucho cuidado con Reyes, porque todavía todo no está dicho con el señor Reyes.
0: Muy bien, muchachos, nos vemos mañana, muchachos, nos escuchamos mañana con más información, seguiremos investigando qué pasa, qué acontece, qué sucede, pero lo mejor que le puede pasar al Pereira es que lo vamos a liquidación. Ese ya es mi concepto, esa ya es mi opinión, no veo otra salida, y lo mejor que le puede pasar es eso, que se va a liquidación y listo, se le quita el equipo a esta gente y ya, a ver qué pasa, qué sucede y qué acontece. ¿Algo más, mi estimado Mauricio Vidal? Buenas noches.
1: No, director, un saludo para todos, para el viejo Lucas, que lo vi. Oiga, director, yo pensé que la cámara engordaba, pero lo vi flaco. Ah, ¿cómo estará de flaco que la cámara lo vuelve más flaco a uno? ¡Qué cosa tan horrible! Y un saludo para Azul, para Juanjo. Y yo creo que la solución del Deportivo Pereira es que venga un salvavidas, venga un señor de maletín, que venga alguien que quiera invertir en el Deportivo Pereira. Eso sí, el que compre esto, pues comprará un problema. Ojalá alguien meta mano a este conjunto matecaña, porque hinchada tiene, estadio tiene, y yo espero que alguien le pueda dar un salvavidas a este Deportivo Pereira. Nos vemos este fin de semana. Es que este fin de semana, directo. Nos vemos mañana aquí en Gente Deportiva.
0: Un abrazo. Lucas, un abrazo. ¿Qué se le estaba quedando?
2: Bueno, dos cositas. Es que está preguntando un oyente de YouTube, que Mendoza continúa. ¿No? ¿Mendoza ya fue? Mendoza presentó su carta de renuncia y se fue el muchacho que se lesionó. El de
0: Se fue a Mendoza.
2: Ahí le ve el contexto, ahí lo tiene ya Juanjo, el contexto de lo que fue el partido de hoy y lo que va a ser el partido de mañana de Miguel Ángel Gallardo, el jugador del Deportivo Pereira argentino, el Rambo 2, y nos habla también de cuál es el ambiente que hay en Buenos Aires, en Argentina, para el partido de mañana entre Argentina e Inglaterra. Si usted lo estima conveniente, Marino, pues ahí le queda todo listo, le queda pendiente.
0: Claro que sí, es importante, hay que pasarlo. Un abrazo, Lucas.
2: Es muy bien, vea.
0: Seguimos.
2: Para el mal genio, nunca te
0: compan. Seguimos patrullando las noticias, seguimos indagando qué pasa, qué acontece con nuestro amado y querido Deportivo Pereira.

0: Buenas tardes.
1: Muy bien, vamos con Junior Sánchez, el reloj del Mundial. Sigue rodando el balón. Vamos hasta el próximo martes, cuando haremos el balance final de lo que pasó en este Mundial 2026, México, Estados Unidos y Canadá. Junior, ¿qué tal? Bienvenido, buenas noches. ¿Cómo le va, Junior Sánchez?
2: ¿Qué tal, director? Saludos para usted y para todos los oyentes a esta hora en el reloj del Mundial y un partido interesante entre la selección de Francia y la selección de España. Una final muy adelantada para muchos hinchas del fútbol. Dos selecciones con bastante recorrido y hay que decir que España, después de esa victoria, ha ganado 3 de los últimos 4 enfrentamientos entre Francia y la selección de España, consolidando una clara superioridad reciente en los grandes torneos internacionales. La Copa Mundial de la FIFA 2026 ya tiene a su primer finalista y es la selección de España, que confirmó su gran momento al derrotar 2-0 ante la selección de Francia en la gran semifinal. Un resultado que no solo le aseguró el cupo al partido por el título, un partido más importante en este Mundial 2026, sino que también fortaleció una rivalidad histórica entre dos de las grandes potencias del fútbol europeo. No inició muy bien este Mundial 2026 la selección de España, después del empate ante la selección de Cabo Verde, una selección de España que poco a poco se fue consolidando en este Mundial 2026. Ojo que las estadísticas muestran un enfrentamiento muy parejo a lo largo de los años. España y Francia se han visto las caras en 38 oportunidades. El balance favorece a los equipos de la selección de España con 18 victorias, mientras que Francia ha conseguido 13 triunfos y se han registrado 7 empates. Sin embargo, cuando se trata de competencias oficiales, la historia cambia un poco. En ese tipo de torneos, Francia ha mantenido una ligera ventaja con 6 victorias frente a 4 de España, además de 2 empates. Aún así, la tendencia reciente favorece claramente al conjunto español. El equipo dirigido por España ha ganado 3 de los últimos 4 enfrentamientos entre ambas selecciones. Todo comenzó con la semifinal de Eurocopa 2024, donde los españoles se impusieron 2-1. Después llegó el espectacular 5-4 en la Liga de Naciones en el año 2023 y ahora el recién compromiso de la gran semifinal 2-0 en este Mundial 2026. La única alegría francesa en este periodo fue la final de la Liga de Naciones 2021, cuando se quedó con el título tras vencer 2-1. En la historia de las Copas del Mundo, antes de este torneo solo existía un antecedente entre ambas selecciones. Fue en Alemania 2006, cuando Francia eliminó a la selección de España en los octavos de final con victoria 3-1. 20 años después, la historia fue diferente. España tomó la revancha con autoridad y equilibrio del historial mundialista, dejando una victoria por lado de los enfrentamientos en Copas del Mundo. Antes de este torneo solo existía un antecedente entre ambas selecciones. Fue en Alemania 2006, cuando Francia eliminó a la selección de España en los octavos de final con victoria 3-1. 20 años después, la historia fue diferente. España tomó la

0: acostumbrada a disputar las instancias definitivas en los últimos 4 años, deberá conformarse ahora con disputar el encuentro por el tercer puesto. ¿Será Argentina o será la selección de Inglaterra? Ahí será. Mientras tanto, analiza aspectos que dejaron fuera de la gran final. Así las cosas, pues España ratifica su dominio reciente sobre Francia y se convierte en el primer finalista de este Mundial 2026, demostrando que, además de la historia, el presente también juega a su favor de la selección de España. Ahora esperar. Mañana partido también importante entre la selección de Argentina y la selección de Inglaterra. ¿Será que Argentina vuelve otra vez a jugar la final de otro Mundial? ¿Será que Inglaterra le va a arrebatar esa posibilidad a Lionel Messi? Será un lindo partido también mañana entre la selección de España y la selección de Inglaterra. Ya tranquilo, España espera rival, esperando entonces quién será el equipo para jugar esa gran final de este Mundial 2026, que poco a poco ya se van acortando los partidos, se van acortando ya los días y se va terminando este Mundial 2026. Un informe para el reloj del Mundial de Radio Reloj con el grupo deportivo de Marino Sánchez Martínez.
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0: un árbitro neerlandés que había sido apeado de del Mundial porque había sido seleccionado y tuvo problemas judiciales, problemas que a la postre fue absuelto de ellos, apareció muerto. ¿Qué pasó?
1: Sí, pues en ese momento se reportó la muerte hoy del árbitro Rod Dieperi, de 38 años, pero simplemente salió la noticia, no saben el motivo por cual falleció.
0: A los 38 años estaba seleccionado para dirigir el Mundial.
1: Correcto, iba a apoyar la parte del VAR, de hecho la nacionalidad es de Países Bajos, 38 años, inició su carrera profesional en el 2011, dirigió 284 partidos oficiales, mostró más de 1000 tarjetas amarillas durante su carrera, expulsó a más de 50 jugadores.
0: Muy bien, infortunadamente a los 38 años, después de infortunadamente no haber podido asistir al Mundial cuando ya estaba seleccionado, por un problema judicial que a la postre fue absuelto, murió hoy a los 38 años. Fue encontrado muerto a los 38 años. Vamos a Miami. Allí está Juan Guillermo Zuluaga. Hola, Juan Guillermo, ¿qué tal? Bienvenido, buenas noches. Rueda el balón en Radio Reloj.
2: ¿Qué tal, amigos de Radio Reloj de Pereira, la 1300 AM? Sintonía total allá en la ciudad de Pereira. Yo soy Juan Guillermo Zuluaga, su amigo y su

Romana. Y le estoy dando un saludo súper, súper caluroso a toda esa afición matecaña, a toda la gente linda y maravillosa de la ciudad de Pereira. A nuestro director, Marino Sánchez Martínez, a nuestra gerente, un abrazo. Y a todos nuestros compañeros, se nos está yendo el Mundial, se nos está yendo el Mundial y estamos aquí en el medio tiempo del partido que juega la selección francesa contra la selección española. 1-0. Vamos a mirar, hay un dicho que dice que las cosas no son como comienzan, sino como terminan. Esperemos a ver qué ocurre en este partido, que sería el primer rival para la selección argentina o para la selección de Inglaterra, que jugarán el día de mañana. Esperemos a ver qué final nos trae este campeonato del mundo. Un campeonato del mundo que nos debe dejar varias reflexiones. Un arbitraje que no fue bueno del todo, sobre todo con el VAR, con la tecnología del VAR, donde no hubo una buena conjunción entre arbitraje y VAR. Muchas críticas ha dejado este campeonato del mundo por esos lados. Otra de las críticas que ha dejado este campeonato del mundo es la comercialización excesiva por parte del señor Infantino, que veía dinero en toda parte veía dinero, y esto afectó muchas veces el desenvolvimiento del mismo Mundial. Encontrarnos con parqueaderos de 150, de $200, cuando regularmente un parqueadero vale 20, 30 pesos, $30, hablamos de dólares. Hablando de transporte, una transportación que regularmente valía 10, 15 dólares, en campeonato del mundo valía 150 y $200. En toda parte se veía dinero, se veía billete. Y con todo y eso, los estadios completamente llenos. Una de las críticas es que el hincha de a pie, el hincha común y corriente del fútbol, fue desplazado de los estadios. Y fue desplazado por aquellas personas que tienen muy buen poder adquisitivo y tienen muy buena fortuna para gastarse los 10, los 15, los 20, los $30,000 en un campeonato del mundo. Varias críticas para este campeonato del mundo. Al final, la decepción nuestra, de la selección Colombia. Y cuando hablo de decepción, no es porque Colombia haya hecho un mal mundial. Para mí, no hizo un mal mundial. Jugó un partido espectacular, aquí muy cerca de Miami, en el estadio en el Hard Rock, donde empatamos con la selección de Portugal en uno de los buenos encuentros que tuvo el campeonato del mundo. Faltó conjuntar algunas figuras de nuestro equipo. Faltó que hubiera sido más relevante James Rodríguez. Faltó que Luis Díaz también fuera un poco más relevante y nosotros podíamos haber llegado a lo que está haciendo Argentina, ¿no? A cuartos y a semifinales también podríamos haber aspirado a llegar. Pero bueno, de todas formas las cosas, como los dije anteriormente, no son ni de merecimientos, porque nos hubiéramos merecido, pero no lo logramos, no pudimos y nos quedamos a puertas. Ahora está en Lorenzo decidir si quiere continuar al frente de la Selección Colombia. Los directivos de la Federación Colombiana le han puesto el cargo y le han dicho: estamos contentos con usted, estamos contentos con la labor que usted viene desempeñando y si usted desea puede continuar. El 27 de agosto se posesiona el señor Yesurún, a no ser que ocurra algo extraordinario. La posesión de Yesurún es para el 27 de agosto. Y otra de las noticias que les tengo es que del Deportivo Pereira no se sabe absolutamente nada. Eso de que la plata viene por Cartago, que está bajando por Chinchiná, que la estamos bregando a entrar por Buenaventura, eso no dejan de ser especulaciones. Puede que algo de eso tenga asidero y puede que algo de eso sea real, ¿no? Pero para la Dimayor, para la división mayor del fútbol profesional en Colombia, no hay absolutamente nada positivo para el Deportivo Pereira. Entonces, esperemos a ver en el transcurso de esta semana, ya empieza el torneo. No sé cómo vamos a afrontar un torneo con jugadores que no les pagan, poco motivados, una nómina escasa. Yo creo que se nos viene un semestre muy, pero muy difícil para las aspiraciones de un Deportivo Pereira que hace
3-4 años atrás éramos campeones del fútbol colombiano y que estábamos haciendo una muy buena performance a nivel suramericano en Copa Libertadores de América. Bueno, de todas formas, aquí desde el sur de la Florida, West Palm Beach, Juan Guillermo Zuluaga, su amigo y su pana, contándoles que en el mes de agosto estaré por allí si Dios nos lo permite. Y aspiro y espero estar en el primer partido del Deportivo Pereira en el Estadio Olímpico Hernán Ramírez Villegas. Que estén muy bien, felicidades y hasta la próxima.

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0: Saludo especial para Jorge Morales en Queens. Allá está Jorge Morales, precisamente en Estados Unidos, con su señora esposa, con su familia. Saludo cordial para Jorge Morales, excelente anfitrión, grandes atenciones para todo el grupo deportivo de Marino Sánchez Martínez. Un abrazo también para toda la gente en Queens. Oiga, una sintonía impresionante, los perros de Chucho. Allá está, con toda la sintonía. Oigan, Queens, impresionante. Toda la gente en sintonía del grupo deportivo Marino Sánchez Martínez. Julián Céspedes, hablemos del balón porque sigue rodando el balón en Radio Reloj.
7: ¡Uy, qué despachada le metieron a los franceses! Pero se fueron además con un baile incluido impresionante de cuenta de los españoles. Al César lo que es del César. Y estos españoles han venido dando de qué hablar. Este es un equipo que ha venido pisando duro. Este es un equipo que ha venido con paso seguro. Este es un equipo que de a poco se ha convertido en candidato. Y sí, claro, no es la España de Iniesta, no es la España de Xavi, pero esta es la España de Pedrito Porro, de Cucurella. Esta es la España de Yamal. Y esta es la España que se instaló en la final. Sí, claro, que ha dejado claro que esto no es de favoritismos, porque muchos daban como favorita a la selección francesa, pero llegó España y simplemente pues metió un zarpazo impresionante y es finalista. Ahora, yo sí me la juego, a mí sí me gustaría ver una final entre españoles y argentinos, sí, porque los argentinos también hay que reconocer, han hecho las cosas bien, y si bien no han tenido sus mejores partidos, y si bien no han sido el equipo panacea del Mundial, pues es un equipo que ha pasado por encima del que se le ha atravesado, que ha sabido resolver, y a mí sí me gustaría un partido entre dos selecciones fuertes, pero hoy, hay que destacar lo que hizo España. Se parece mucho a la España campeona del 2010 en Johannesburgo. Se parece mucho a esa selección. Hoy este equipo nos muestra y nos da prueba de que este mundial no es al favorito, no, es al que se crea el cuento. Y España hoy se creyó el cuento y dejó en el camino a los franceses. Nada, no apareció Dembélé, no apareció Mbappé, no apareció Saliba, no apareció Upamecano, no. No, es que los bailaron, entiendan el mensaje, los despacharon y los bailaron los españoles. Aquí queda claro esto, que esta España, sí, llegó sin que le regalaran absolutamente nada, y sé que ustedes van a criticar, bueno, y es que a Argentina le están ayudando, pues no sé, pero Argentina tiene todo también para mirar de frente a los españoles. Insisto, yo me la juego. Para mí, una final soñada sería España y Argentina, ya que los franceses les dieron el ácido, ya que a los franceses los bailaron, ya que a los franceses los despacharon. Y ahí está el equipo de Luisito de la Fuente, marchando. De Champs se despide no solamente del Mundial, sino de la selección francesa. Y los españoles siguen soñando y pueden hacer historia, no solamente pensando y soñando en su segundo Mundial, sino, ¿por qué no?, con un muchachito que lleva los hilos de ese equipo, que se llama nada más y nada menos que Yamil Lamal. Ahí se las dejo. Para mí esa es la final, España-Argentina. Yo le creo a los de mi continente, yo le creo a los sudamericanos. ¿Y usted?

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3: Zully, ¿cómo van los goleadores de este mundial?
4: Bueno, y en este caso quedó Kylian Mbappé con 8 goles, 3 asistencias. Lionel Messi con 8 goles.
3: Que todavía está vivo.
4: Que todavía está vivo, probablemente quede siendo el máximo goleador de ese mundial. Terminamos con Haaland. Me duele todavía la partida de Haaland. Quedó con 7 goles. Y Kanner con 6 goles.
3: Correcto. ¿Y cuántos goles han marcado en el mundial hasta el momento? ¿Qué
4: en el mundial hasta el momento han marcado 294 goles, superando a el mundial de Qatar del 2022, que se marcó en su totalidad 172. Ojo, este dato no incluye los goles de penal.
3: Ojo, que hoy jugó el partido 101. Correcto. Son 104 en total, faltan 3. Uno mañana, uno el sábado y uno el domingo.
4: El definitivo el domingo.
3: Y será a las 3 de la tarde, hora de Colombia. María Camila Mazo, otra mujer, otra periodista del Grupo Deportivo Marino Sánchez, hace su forma porque sigue rodando el balón en Radio Loma. María Camila, ¿qué tal? Buenas noches.
5: Hola, hola, saludo cordial para todos los que a esta hora se conectan a través de la 1300 AM de Radio Reloj. Y la Copa Mundial de la FIFA de este 2026 ya tiene a su primer finalista. España confirmó su extraordinario momento futbolístico al derrotar 2-0 a Francia en la primera semifinal disputada en Dallas. La selección dirigida por Luis de la Fuente volvió a imponer su estilo de posesión, presión alta y solidez defensiva para eliminar a una de las grandes favoritas al título. Michael Oyarzabal abrió el marcador desde el punto penal y Pedro Porro sentenció el compromiso en la segunda mitad. Con este resultado, España disputará su segunda final de un mundial luego del título conseguido en Sudáfrica 2010. Uno de los datos más llamativos es que España llega a la gran final con una campaña casi perfecta. Ha mantenido 6-0 en 7 partidos del torneo y acumula una racha de 37 encuentros consecutivos sin conocer la derrota. Además, dejó en el camino a Bélgica y ahora a Francia, dos selecciones consideradas candidatas al campeonato. Del otro lado, Francia rompió una racha de 2 finales mundialistas consecutivas y ahora deberá disputar el partido por el tercer lugar. Mientras tanto, toda la atención se traslada a Atlanta, donde mañana se disputará la segunda semifinal entre Argentina e Inglaterra. Uno de los clásicos más importantes de la historia del fútbol. Será el 15º entre entre ambas selecciones y el 6º en una Copa del Mundo. Históricamente, Inglaterra registra 6 victorias, Argentina 3 y se han presentado 5 empates, aunque los argentinos conservan el recuerdo imborrable del triunfo en México 1986 con los históricos goles de Diego Maradona. En el futbolístico, Argentina llega con una ofensiva muy efectiva, liderada por Lionel Lionel Messi, quien comparte el liderato de goleadores del Mundial con Kylian Mbappé, ambos con 8 anotaciones. Inglaterra, por su parte, ha encontrado equilibrio con Bellingham y Harry Kane, además de una defensa que solo ha recibido 3 goles en todo el campeonato. Los especialistas anticipan una semifinal muy pareja, definida por pequeños detalles y con pocas oportunidades de gol. Fuera de la cancha también hay expectativa. Las autoridades de Atlanta han catalogado ese encuentro como el de mayor riesgo del torneo debido a la histórica rivalidad entre ambas aficiones, por lo que se ha reforzado el dispositivo de seguridad dentro y fuera del Mercedes-Benz Stadium. Todo está listo para conocer al rival de España en una final que promete quedar para la historia del Mundial de este 2026. 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
3: Si se va Lorenzo, porque la federación parece ser que le quiere mantener su contrato o renovar su contrato, ¿qué le gustaría a usted, Zurli? ¿Te digo colombiano o extranjero?
4: Bueno, mire, pues en este caso colombiano.
3: ¿Tiene algún candidato?
4: Sí, claro, tengo tres, pero hay uno que sobresale más. ¿Cuál? En este caso sería Alberto Gamero, me gusta.
3: ¿Gamero?
4: Luis Fernando Suárez y Juan Carlos Osorio. En ese caso me quedaría con Luis Fernando Osorio, que es como el más completo, es como el de mayor experiencia.
3: Hola, Julián, ¿usted qué piensa? ¿Colombiano, extranjero, cambio de técnico? ¿Qué piensa, mi estimado Julián Céspedes? Bienvenido, porque sigue rodando el balón en Radio Reloj, rueda el balón.
5: En la selección, sí, siempre con los técnicos. Entonces no puede ser ahora que no, que haya que pensar sí o sí o sí en un técnico extranjero. Y la ecuación es simple, con un técnico extranjero no hemos ganado absolutamente nada. Empiezo con Queiroz, luego voy con Pekerman, puedo terminar con el señor Lorenzo. Ah, casi, ahí la hemos olfateado. Pero ¿por qué no creer en lo que tenemos nosotros? Y sé que ustedes van a decir, es que la rosca, es que ¿qué hemos ganado? Pues, si hay que sacar un palmarés, Maturana ganó. ¿Y por qué si se piensa en un técnico colombiano desde afuera? Sí, se piensa en Osorio, sí, se piensa en Luis Fernando Suárez, se piensa en Jorge Luis Pinto, se piensa en Bolillo. Yo pensaría que la selección puede tener momento en que retomemos nuevamente a alguien que conozca nuestro fútbol, que conozca la selección, que crea en nuestra liga, porque Lorenzo no creía en la liga, él lo ha dicho abiertamente, que no había selecciones para eso. Sí, llevó a Montero, al tercer arquero. La verdad, yo vería un momento apropiado para que pensáramos en un técnico nuestro, en un técnico colombiano al que le duela la selección, el que además le meta pasión, sentimiento a esto, que no venga solamente por billete, porque sí, el resto que vienen de afuera vienen por billete. Ustedes se tragarán el cuento, que amor y que el cuento, bah, nada, nada que ver. Hay hombres, hay candidatos. Está Leonel, está Restrepo. Hay técnicos jóvenes que han demostrado. Aquí sí tenemos muy buenos técnicos. ¿Por qué seguir mirando afuera lo que tenemos adentro? ¿Por qué? Yo le confiaría la selección a uno de los nuestros. O si van a traer a uno de charreteras largas y fuertes. Pero con lo que ha pasado en las últimas contrataciones, poco creo en eso. ¿Ustedes qué opinan? ¿Necesitamos un técnico colombiano o necesitamos pensar nuevamente en un técnico extranjero?

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2: Qué concierto espectacular el próximo sábado en Expo Futuro. Pabellón cerrado, si llueve, si hace frío, si hace... Nada, usted no tiene problema. Oiga esto, oiga esto, oiga esto. Para chupar.
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2: Ya quedan pocas boletas, pero hay que ir el próximo sábado, 8 de la noche, en el pabellón cerrado Expo Futuro. Espectacular. ¿Te gusta el vallenato,
4: Zuli? Sí, claro, el vallenato sí.
2: Espectacular. Sí, espectacular. Sí. Música para chupar, ¿le gusta para chupar o no? ¿Me gusta la música popular, la vieja?
4: No me gusta mucho la música popular.
2: La de baile sí.
4: La de baile sí.
2: Ahí tiene de todo y para todos. De todo y para todos. ¿Hoy está cumpliendo años nuestra compañera?
4: Joana García, claro que sí.
2: Joana, Joanita, feliz cumpleaños. A Pedro y yo, que Dios la bendiga, que le siga cumpliendo todos sus deseos. Un feliz cumpleaños. Debe estar por allá festejando.
4: Sí, de hecho, estar en una reunión familiar, compartir que le iba a hacer la mamá, por eso no puedo venir el día de hoy, pero ya mañana estará acá con nosotros.
2: Claro. Un abrazo para Joana García, nuestra compañera de labores, aquí en nuestro espacio Estelar Gente Deportiva. ¡Que les cumpla feliz, Joanita! Muy bien, felicitaciones. El Diablo Lucas habló con Miguel Gallardo. ¿Qué opina del partido mañana? Argentina, Inglaterra, Inglaterra, Argentina. Eso de las Malvinas, una guerra impresionante, pero ya se pasó. Es un partido y nada más. ¿Qué piensa Miguel Gallardo de este partido mañana?
5: Buenas tardes al programa del reloj del Mundial de Pereira. La verdad que hoy vi un partido sensacional de España, jugando al fútbol como me gusta a mí, con ese toque manejó todo el partido desde el primer minuto hasta el último. Mereció un gol más, lo paralizó totalmente a Francia. Cuando le sacan la pelota a Francia pasa esto. Ya pasó en el Mundial pasado, cuando Argentina jugó con Francia, que fueron casi todo el partido, faltando 15 minutos que despertó Mbappé y entonces se complicó el asunto. Pero hoy fue una cátedra de fútbol. La verdad que estoy re feliz porque vi un espectáculo que no pensaba ver. Creía que Francia iba a responder de otra manera, pero lo paralizó desde el primer minuto hasta el último. La verdad que lo felicito a la selección de España como juega. Sin pegar patadas, sin protestar, juegan el fútbol y juegan de verdad. La verdad que muy feliz por ver a España así. No la había visto a España en partido anterior así como hoy. La verdad que fue un espectáculo de fútbol. Y bueno, y a Colombia la verdad que estoy muy triste porque Colombia juega bien al fútbol también y no pudo definir el partido, el último partido no lo pudo definir, estuvo ahí y le faltó esa fuerza, esa entrega para ganar el partido, porque la posibilidad la tuvo, y tiene buenos jugadores, y tiene buen plantel, y yo lo que quiero es que Colombia, ojalá que pueda formar un gran equipo, porque hay buenos jugadores, se puede formar un buen equipo para el Mundial que viene y todo eso. Hay que trabajar, todos los equipos trabajan para para los mundiales. España no es que juegue así porque le salió, es porque practican y se dedican a jugar este fútbol. Entonces hay que trabajar y hay que competir. Colombia tiene que salir a competir internacionalmente muchos partidos, entonces va a estar a la altura de cualquier selección después, porque la materia prima que son los jugadores la tiene. Tiene calidad, tiene buenos jugadores. Entonces, me gustaría que Colombia trabaje de una forma seria y pueda tener su personalidad como la tienen todos los equipos. Y el partido de mañana que va a jugar Argentina, pienso que Argentina puede hacer un gran partido, porque yo lo vi a Inglaterra y Inglaterra no aprieta arriba, no sale a apretar arriba, y a Argentina el problema que tiene cuando salen a apretarlo arriba, no lo deja salir jugando, y bueno, ahí es donde se pierde. Pasó el otro día, esos 15, 20 minutos que lo apretaron, y no supo qué hacer Argentina, se complica en ese momento. Pero yo pienso que si lo dejan salir jugando, Argentina puede ganar el partido. Los ingleses tienen buenos jugadores, tienen el buen izquierdo, el puntero ese, More creo que se llama, o algo así, que ese es muy rápido y para el contragolpe es bueno. Tiene al número 9 también, que es goleador, y tiene el otro también, el número 10, que es un jugadorazo. Así que yo pienso que se va a dar un buen espectáculo y que se juega al fútbol, y porque es un partido de fútbol nada más. Lo que pasó con Argentina e Inglaterra ya fueron hace 40 años ya. Uno tiene que no olvidarse, pero en el fútbol no tiene que aparecer eso ya. Uno tiene que dedicarse a jugar, y bueno, yo pienso que si Argentina pasa, si pasa mañana, va a ser una gran final Argentina-España. Y si no pasa, nos venimos contentos igual, porque va a dejar todo Argentina. Y nos tenemos que venir tranquilos, porque ya salimos 3 veces campeón del mundo. No digo que no me gusta salir campeón del mundo, pero está la oportunidad otra vez. Así que bueno, le mando un saludo grande a todo Pereira, y quiero mucho a Colombia, y quiero que de una vez por todas se unan los periodistas mismos, los periodistas que tiran para otro lado, que tiran para atrás, los que manejan la apuesta y todo eso, que apoyen a Colombia, y se haga una buena selección, que la gente se lo merece, porque la gente lo sigue. Impresionante los colombianos que fueron a ver mundial. Bueno, le mando un abrazo grande y muy feliz día mañana.

0: edicto. Dentro de los 10 días siguientes a la publicación del presente edicto en el periódico y en la radio, a todas las personas que se consideren con derecho a intervenir en el trámite notarial de liquidación sucesora atestada de la causante Teresa de Jesús Giraldo Henao, poseedora de la cédula de ciudadanía número 21.656.045, quien falleció en Pereira, Risaralda, el día 6 de abril de 2025, siendo su último domicilio, asiento principal de sus negocios, esta ciudad de Pereira. Aceptado el trámite respectivo en esta notaría mediante acta número 24, de fecha 20 de junio de 2026, se ordena la publicación de este edicto en el periódico nacional y en la radiodifusora local en cumplimiento de lo dispuesto en el artículo 3 del decreto 902 de 1988, ordenándose su fijación en un lugar visible de la notaría por un término legal de 10 días hábiles. El presente edicto se fija hoy, 11 de julio del año 2026, siendo las 8 de la mañana. Juliana Paulina González Rayo, notaria sexta encargada del Círculo de Pereira.
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0: Azul. Y mañana la segunda semifinal, Inglaterra-Argentina, Argentina-Inglaterra, 2 de la tarde, hora de Colombia, 3 de la tarde, hora de los Estados Unidos, en Atlanta. Este partido con lleno a reventar, no hay boletas, todo está vendido. Mercadeo perfecto por parte de la FIFA para este gran mundial. Y esperemos que pase en el 2030, cuando faltan 3 partidos solamente. Mañana miércoles, el sábado y el domingo la gran final.
1: Se acabó esto, diré. Se nos fueron a esperar 4 años más, como usted lo decía, para volver a disfrutar el mundial.
0: Bueno, y esperar qué pasa con el Deportivo Pereira.
1: ¿Qué pasa con el Deportivo Pereira? Que eso es lo que más nos preocupa ahora. Ya soltamos la de la Selección Colombia, ahora nos ponemos la aurirroja, pero es la que más nos pone a sufrir.
0: No cabe duda. Y seguiremos patrullando y averiguando qué pasa con el cuadro Matecaña. La técnica la ha hecho Juan José, Manuela Valencia, todo el grupo deportivo de Marino Sánchez Martínez en pleno, desde el Mundial, con el Mundial y para el Mundial. 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
3: Juegos Interempresariales sigue sumando emociones con el inicio de una nueva disciplina. Este fin de semana, el baloncesto hizo su debut en las categorías masculina y femenina, reuniendo equipos de diferentes empresas de la región en una jornada marcada por intensidad y el buen nivel deportivo.
4: Era un partido que teníamos mucha expectativa que íbamos a ganar, ya que veníamos practicando durante todo el año, veníamos haciendo mucho esfuerzo para hacer una buena representación a la empresa de Confamiliar Risaralda.
3: Los primeros encuentros dejaron ver el compromiso y la competitividad de los participantes, quienes comenzaron su camino con la ilusión de avanzar a las fases decisivas y luchar por el campeonato.
4: Quiero que sepan que la organización está maravillosa, todo está a tiempo, los árbitros, todos los espacios están súper bonitos.
3: Con cada jornada, los Juegos Interempresariales fortalecen espacios de integración, bienestar y sana competencia entre los trabajadores, consolidándose como el principal escenario deportivo empresarial de Risaralda.

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0: Esta es la hora en la 1300.
1: Son las 8:50.
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2: Se va.

0: saqué ese periódico, mira.
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Muchas gracias, damas y caballeros. Estamos escuchando la orquesta de Ricardo Richie Rey, un servidor Bobby Cruz y el conde de la tumbadora, Joaquín Jackie Dilómez.

También con nosotros, el pequeño gigante del bongó, Manuel Manolito González.

nuestro director. En el piano, Ricardo Richie Rey.

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1: Yo creo en muchas cosas que no he visto, y ustedes también, lo sé. No se puede negar la existencia de algo palpado, por más etéreo que sea. No hace falta exhibir una prueba de decencia de aquello que es tan verdadero. El único gesto es creer o no. Algunas veces hasta creer llorando. Se trata de un tema incompleto porque le falta respuesta. Respuesta que alguno de ustedes quizás le pueda dar. Es un tema en técnica.

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Oiga, vea, me traigo mi Caliventura, Buenaventura.

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3: Esta noche Gilberto Santa Rosa se consagra en la sala de más prestigio y sonoridad de la ciudad más importante del mundo, Carnegie Hall. 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

0: quieras. 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

Vaya, vamos a interpretar un número. De mi nuevo long play, el nuevo LP. Vaya, que está nominado como uno para los Grammys. La primera vez que he sido un long play mío. Se ha colado para los Grammys, que este año serán en Nueva York. Y el long play se llama Héctor Lavoe Strikes Back. O sea, ¡pum! Mete mano de nuevo. Y dicen...

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